0: 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Esta es la hora.
1: En su Radio Carnaval ya son las 21 horas con 3 minutos.
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0: 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Esta es la hora.
1: En su Radio Carnaval ya son las 21 horas con 32 minutos.
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Esta es la hora. En Carnaval FM son las 22 horas con un minuto. 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

0: 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Esta es la hora.
1: En Carnaval FM son las 22 horas con 33 minutos.
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1: Byron Fire, correcta, ando con Aisian Cody.

0: 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Esta es la hora. En la Carnaval, 23 horas con 2 minutos. 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
1: Esta es la hora.
2: En la Carnaval, 23 horas con 32 minutos.
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0: 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Esta es la hora.
1: En su radio Carnaval, exactamente las 0 horas, medianoche en Chile.
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1: Esta es la hora. En Carnaval FM son las 0 horas con 31 minutos. 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

0: 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Esta es la hora.
1: En la Carnaval es la una de la madrugada con un minuto.
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1: Esta es la hora. En la Carnaval es la 1:00 a.m. con 31 minutos.
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Esta es la hora. En su Radio Regalona, son las 2 de la madrugada con un minuto. 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
1: Esta es la hora. En su radio regalona son las 2 de la madrugada con 33 minutos. 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

0: 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Esta es la hora.
1: Esta es la hora en su Radio Carnaval, 3 de la madrugada con un minuto.
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1: Esta es la hora. Esta es la hora en su Radio Carnaval, 3 de la madrugada con 32 minutos. 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

0: 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Esta es la hora.
1: En su radio Carnaval, son las 4 de la madrugada con un minuto.
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1: Esta es la hora. En su radio Carnaval son las 4 de la madrugada con 32 minutos.
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0: 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Esta es la hora.
1: En Carnaval FM, la hora exacta, las 5 de la madrugada.
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1: Esta es la hora. En Carnaval FM son las 5 de la madrugada con 31 minutos.
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Esta es la hora. En su Radio Carnaval son las 6 de la mañana con un minuto. 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

0: 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Esta es la hora.
1: En su Radio Carnaval son las 6 de la mañana con 32 minutos.
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0: 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Esta es la hora. 7:01 a.m. Cuando cae la noche y el corazón empieza a hablar, hay un lugar donde las canciones dicen lo que tú sientes. 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

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Esta es la hora. 7:31 a.m. Atención, querida familia carnavalera. 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

0: 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Esta es la hora. En la Carnaval ya son las 8 de la mañana con un minuto.
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1: Esta es la hora. En la Carnaval ya son las 8 de la mañana con 34 minutos.
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0: para nadie, está bien ya. No lloren, el dúo de la historia, con Romeo, un junte para la historia. Esto es de colección, hermano. ¡Bum!
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2: En su Radio Carnaval, ya son las 9 de la mañana con 2 minutos.
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hola, hola, ¿qué tal? ¿Qué tal? ¿Qué tal? Muy buenos días, señoras y señores, amigos, amigas, ¿cómo les va? Un gusto, un placer saludarles en esta super jornada. Mañanita con sabor a carnaval del día lunes 12 de octubre. Ya estamos total y completamente en vivo, compadrito, en esta mañanita maravillosa. Felices, contentos de acompañarle, por supuesto, en esta jornada. Día festivo, día feriado, pero acá estamos nosotros. Acá estamos y acá vamos a estar hasta la 1 de la tarde, hasta las 13 horas, acompañándoles con buena música, buenas canciones y buena compañía, lo mejor de lo mejor, para esta jornada, para iniciar este día lunes y esta semanita, aunque hoy día muchos ahí descansando, compadrito, ¿qué? Como ustedes, ¿eh? No, pero fantástico, se lo merecen, se lo merecen. Este es el 18, chico, ¿no? ¿Sí? El 18, chico. Así que aprovechen de pasarlo bien, de pasarlo bonito con la familia, con los amigos. Esperamos que estén ahí descansando también. Pues hay mucha gente que le hace falta un descansito, compa. Así que aproveche. Le invitamos a que pase a través de nuestro WhatsAppito regalón. El WhatsApp de la Carnaval, más 569-7288-6470. Ese es el WhatsAppito para el día de hoy. Más 569-7288-6470. No se vaya a equivocar y lo envíe para otro WhatsApp, por favor. Para el de San Felipe, el de Viña, el de San Antonio. Por favor. O no, se lo voy a enviar al WhatsApp del Seba, allá en Calera. ¿Ya? Ese es el WhatsAppito. Más 569-7288-6470. WhatsApp para esta mañana del super, super lunes. Super, super lunes. Ya. Vamos a comenzar de inmediato, señoras y señores. Vamos a comenzar a compartir esta mañanita con ustedes. Pase por el WhatsApp, pida sus canciones, envíe sus saluditos, lo que quiera, en esta super mañanita. Hasta las 13 horas, hasta la 1 de la tarde, la acompañamos total y completamente en vivo, compa. Cuando quiera, pariente, échele, pariente. Adelante, pase, muy buenos días. Buen día, buen día. Bienvenidos al matinal de la Carnaval.

de la mañana ya con 19 minutos. 9 con 19 en esta super mañanita del lunes. Así, así, así, así, así, así, así, así, hermano. Pero usted que está levantadito, levantadita a esta hora de la mañana, le tocó trabajar, le tocó ir a la peguita. Fuimos buenos. Póngale nomás, compadrito, pase por el WhatsApp. Luego me voy a leer los saluditos que van llegando por ahí a través de nuestro WhatsAppito regalón de la carnaval. Más 569-7288-6470.

0: los que hacemos crecer a este país trabajando los feriados. Un lujo, pues, compa, ¿quién se pega esa salida de andar trabajando día feriado? Nosotros nomás. Nuestra Señora del Pilar, santoral del día de hoy, lunes 12 de octubre. Nuestra Señora del Pilar, vamos al WhatsApp. Más 569-7288-6470. Germancito, muy buenos días, feliz lunes. Una bendecida semana, qué rico que nos acompañen este día feriado y lluvioso. Oye, cuénteme, ¿dónde está lloviendo, compadrito? ¿Dónde está cayendo agüita a esta hora? Yo en La Peguita, escuchándolo. Saludos a la cita María, a su hija Alicia, que estamos laburando ya. Mira, le tocó trabajar también. Fuimos, bueno. Y un saludo, dice, a mi hermana Jimena del Pilar, por su onomástico de hoy. Saludos, mi querida Andreita, allá en Locampo. Saludos, mi querida Andreita, en Locampo, 98.3. Saludos para su hermanita Jimena del Pilar en el día de su onomástico, en el día de su santo. Oye, le quiero enviar un saludo grande a mi gran amigo Carlitos Andrés. ¿Cómo está? Tremendo, Carlitos Andrés. Un lujo, compa. Le mando un abrazo gigante. Iba escuchando la radio con la familia. Camino a Valparaíso. Camino a Valpo, camino a Valpo. Le mando un abrazo grande, compa. Que lo pase bonito ahí junto a la familia. Disfrute este día feriado, día festivo. Mi compadrito está de bajada, ¿cierto? Está de bajada, ¿cuántos días? 25 días. Le mando un abrazo. Mi hermano, que lo pase bonito. Y saludos para la familia. Más 569-7288-6470. ¿Quién anda por acá? Buenos días.
1: Hola, Germancito, la magia acá de Cerrillo de Viña del Mar. Hoy día en la mañana, lluvia moderada. Ahora está nublado con un poquito de aire de viento, pero todo bien, gracias a Dios. Ajá. Besitos, gracias por acompañarnos festivo. Chau.
0: La Michelle Adams no es nada al lado de la amiga. Un lujo, manso reporte que se pegó la amiga. Un lujo. Le mando un abrazo, mi querida amiga. Que tenga lindo día, cuídese mucho. Gracias por estar ahí en la sintonía de la carnaval a esta hora de la mañanita. Son las 9 de la mañana con 26. 9 de la mañana, 26 minutos. Más 569-7288-6470. Pase por el WhatsAppito. Vaya a dejar su saludo, vaya a dejar su comentario. Total y completamente en vivo. Super lunes, super lunes, super lunes.
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0: Ritmo y sabor para esta super mañanita del día lunes.
1: Esta es una historia entre amor y copas.
0: Entre amor y copas.
1: Listo.
0: Cántalo, compa, cántalo, compa, cántalo.

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0: 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Esta es la hora.
2: En su Radio Carnaval ya son las 9 de la mañana con 36 minutos.
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17: mañanita del super, super, super, super, super día lunes. Póngale con todo, compadrito, en sintonía de la radio que más se escucha en todo Chile. Cumbia, cumbia. Luego me voy a revisar más saluditos que llegan por ahí a través de nuestro WhatsAppito. Recuerde pasar por el más 569-7288-6470. Ese es el WhatsAppito para esta mañanita del super lunes.

suavecito, sabrosito. Póngale, compadrito, póngale, póngale. Le tocó trabajar, no importa, compa, no importa. A fin de mes vamos a ver, no importa. Me voy a ir a revisar el WhatsApp. Más 569-7288-6470. El WhatsAppito regalón de la carnaval. Por acá, buen día. Aquí haciendo el aguante. A la pega, pero no anda nadie. Desde Valparaíso, saluda desde Valparaíso, un temita. Sin coronas ni reina de los tremendos laureles. Viejito, bajando Cerro Toro, déjale, buena compadrito. Póngale, póngale, póngale, póngale, póngale, ahí a la peguita. ¿Cuál es el número de la nave ahí? La 512, ¿o no? La 512, bajando del cerro, cumpa, bajando del Cerro Toro. Ahí va mi amigo, bajando en la máquina, bajando en la máquina. Se va la máquina, se va la máquina.

0: acá estamos. Este es el super matinal de su radio, regalona su radio carnaval. Mañanita del día, lunes. Super, super lunes. Super, super lunes. A ver, ¿quién más anda por el WhatsApp? Más 569-7288-6470. Germancito, que tengo una linda jornada aquí trabajando. Saludos y bendiciones. Jessy lo saluda desde Hijuelas. ¿Cómo está mi querida Jessy en Hijuelas? Mi corazón, qué gusto saludarla. Le tocó trabajar. Ya somos multitud ya. Somos varios. Repórtense lo que les tocó ir a trabajar hoy día. Repórtense ahí al WhatsAppito. Más 569-7288-6470. Ese es el WhatsApp de la número uno. 8 minutos ya para las 10 de la mañanita. A ver, ¿quién más anda por acá, compadrito, ahí a través de nuestro WhatsAppito regalón? ¡Hola!
1: Buen día, Germancito.
0: Buen día.
1: Un gusto tenerlo por acá, por la costa, en el Quisco. Aquí estamos.
0: Maravilloso.
1: Tuvimos un poquito de lluvia.
0: ¿En serio?
1: Está nubladito el Quisco.
0: Ya.
1: Pero aquí estamos con la energía de carnaval.
0: Eso.
1: Y con su gran voz y su energía positiva.
0: Gracias.
1: Cariñitos, corazón. Germancito. Que sea una linda jornada.
0: Un abrazo.
1: Aquí estamos preparándonos para ir a trabajar.
0: Eso, a trabajar también.
1: Besitos.
0: Somos varios los que ahí estamos poniéndole el hombro a la peguita. Estamos poniéndole el hombro. Nosotros le acompañamos a usted mientras trabaja. Mientras va a cumplir sus labores. Mientras está en la casita también sin hacer nada. Sí, ¿por qué no? Porque le tocó libre y día festivo. Usted es una persona normal, no trabaja. Fantástico. Más 569-7288-6470.

tarde vamos a estar acá poniéndole bueno, poniéndole bueno, poniéndole bueno. ¿Qué me pidieron? Sin coronas ni reina, de los tremendos laureles. Se lo programamos, compadrito, acá en el matinal de la carnaval. ¿Cómo dice? ¡Ay, ay, ay! ¡Échale, pariente!

0: estaban los tremendos Laureles.
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1: 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Esta es la hora. Ya son las 10 de la mañana con 5 minutos. 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

0: Mañanita del Super Día Lunes, son las 10 de la mañana ya con 16 minutos. 10 con 16. Acá estamos total y completamente en vivo. Para, iniciando la semanita. Con la gente que está a esta hora de la mañana en sintonía, compadrito. Oye, me estaban reportando algunas gotitas en algunos sectores. Cuéntenos dónde está cayendo agüita, dónde están cayendo algunas gotitas. Reporte ahí. Al WhatsAppito regalón. Más 569. Ah, se me atravesó uno. Ahí sí, tenía la garganta un poco tomada. Más 569-7288-6470. Ese es nuestro WhatsAppito. Más 569-7288-6470. Pase nomás. Pache. Por el WhatsAppito regalón. De la carnaval. No, si nosotros le componemos temas también. Ese lo estamos terminando. Vamos ahí, lo estamos escribiendo. A ver, ¿quién anda por acá? Más 569-7288-6470. Hasta las 13 horas, hasta la 1. Hola.
1: Buena, amigo Germán. Aquí, buena, Marito Bros de los Santos. Marito Bros. Carnaval. Trabajando, amigo mío, como somos los trabajadores, los que ponemos el pecho a las balas y escuchando la carnaval, se pasa el día volando, amigo.
0: Buena,
1: un abrazo y bendiciones.
0: Lo que hacemos crecer a este país, compadre. Sí, el resto hoy está durmiendo, está acostado. Ah, están ahí durmiendo la mona, pasando la caña. Nosotros estamos ahí de pie, poniéndole el hombro, haciendo crecer a Chile. A ver, por acá. Buenos días, Germancito. Que tengas una excelente semana, Pati de Curimón. Saludos, mi querida Patita en Curimón. Buenos días. Buenos días, Germán, por acá, reportándose la Martita de San Felipe. ¿Cómo está mi querida Martita allá en San Felipe? 98.3 en San Felipe.
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0: Tomando desayuno, dicen. Tomando desayuno en compañía de la Carnaval. La mejor, la Carnaval. Que tenga excelente jornada igualmente, mi Martita querida allá en el Valle de Aconcagua. 98.3. En el Valle de Aconcagua. Saludos, mi querida Martita. Ya nos vamos a ir con música, compa. Nos vamos a ir con música. Pida sus canciones, envíe sus saluditos ahí al WhatsAppito regalón. Pase por el WhatsApp, vaya por ahí. Vaya a comentar, vaya a dejar saludos. Cuéntenos qué está haciendo hoy día. Mira, hoy es el día. Hoy, 12 de octubre. Día de la raza o día del respeto a la diversidad cultural. Además, mira, se conmemora el Día Mundial de la Artritis. Aguante toda la gente que lucha ahí con la artritis. Américo y Jesús.

A la vuelta de la pausa nos vamos a ir con el reporte del tiempo para las distintas ciudades a esta hora de la mañanita. Estamos para nuestra gente linda de Viña del Mar y Valparaíso en el 98.1. ¿Cómo está la gente de Viña de Valpo? 98.1. Saludos para el Valle de Aconcagua, San Felipe y los Andes, 98.3. Saludos. La gente de La Ligua, La Calera, Quilluta y sus alrededores, 100.7, 91.9. La gente del Quisco, 95.7, San Antonio, 90.5. Saludos, que lo pasen bonito, lindo día. A ver, nos vamos a ir con música y la pausa. A la vuelta sigo con más saluditos que tengo ahí en el WhatsApp. A la vuelta tengo el reporte del tiempo también, porque nos estaban reportando ahí que habían algunas gotitas que estaban cayendo en distintos sectores, distintas comunas. Ahí nos estaban hablando a través del WhatsApp. Repórteme dónde está cayendo agüita, dónde está cayendo alguna lluviecita finita. Póngale nomás ahí al WhatsApp. Más 569-7288-6470. Ahí está la cotecita escuchando la radio. En la pega. Saludos para la cote. Vamos y volvemos. Acá están los machos de la cumbia.

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2: Ya son las 10 de la mañana con 37 minutos.
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0: Síntoma de fin de semana largo y que te tocó trabajar. Ya nos vamos a ir al WhatsAppito más 569-7288-6470. Ahí está el WhatsApp. Más 569-7288-6470. La acompañamos en el matinal del Super Lunes.
1: Hola. Hola, amigo Germán. ¿Cómo estamos? Tanto tiempo, amigo mío.
0: Buenas,
1: de la Marina San Lorenzo y Alemana. Saludándolo, compadre.
0: Buena, compadre.
1: Un agrado haberlo conocido y haber compartido con ustedes la radio, compadre, en la mañana.
0: Dale,
1: ahí saludando a mi compadre Pipito, la joya.
0: La joya.
1: Y mi compadre Pochongo. Estamos aquí poniéndole a Wendy. A todo ritmo, compañero. Buen día, compadre. Buen turno. Buena, compadre.
0: Que le vaya bien en la peguita. Póngale. Sin nosotros, ¿qué sería de este país? Nada. Le mando un abrazo. Hola, muy buenos días, Germán, acá en Quebrada de Herrera, en San Felipe. Llueve finito en este momento. Saludos, mi querida Anita María. Está lloviendo finito, bien finito, bien finito. Pícala finito. Uy, ayer... Anoche andaba por ahí en Quebrada de Herrera. Anoche... No, ridículo. Y me topé con un amigo en la noche, un conejito chiquitito. Bueno, ahí subimos las historias al Instagram. Está la historia ahí en el Instagram de cómo fue el suceso ahí, que conocimos un conejito. Lo tuvimos que cuidar ahí, dejar en un lugar seguro. No, hicimos nuestra buena obra de fin de semana. Anoche prácticamente rescatamos un conejito de que pudiera pasarle algo y lo pudieran atropellar y todo. No, hicimos nuestra obra animalista del fin de semana ayer, ¿eh? Nuestra obra animalista del fin de semana la hicimos ayer. Está todo plasmado ahí en el Instagram, en la historia. Vaya a verla ahí. Ahí la tengo, ahí la dejé. Sale el conejito también. El conejito. Sí, esa fue la obra animalista del fin de semana. A ver, ¿qué dice por acá? Germancito, buen día, compadrichi. Aquí haciéndonos unos huevitos a la ostra. Oh, compadrito, tengo una gana de chantarme ahí unos huevos a la ostra, compadre. Dice, y por supuesto, su enriquecido matecito. Qué rico, compadre. Saludos desde la zona del Maule, 7 tazas presente. Y no dejar decir que llueve por estos lados. Llueve, compadrito. Es que claro, pues allá llueve más. ¿Ah? Lucas, mi querido amigo Lucas. Compadrichi, puede poner ya vieron lunes de Pachuquito. Ya, búsquemelo por ahí. Ya viene el lunes. Ya estamos al lunes ya, compadrito. Fuimos buenos, comenzó ya la semana. Comenzó la semanita, aunque muchos todavía no comienzan la semana. Muchos todavía no la comienzan porque están ahí descansando. Están disfrutando de este día festivo. Algunos nomás. Pero está bien, pues que la pasen bien, que la pasen bonito. Mira. Ya viene el lunes. Llegó el lunes.

estaba el huracán bailable Santa Feria acá en la Carnaval, la que más se escucha. A ver, por acá dice, hola, muy buenos días a la mejor radio Carnaval, saludos. Quería mandarle, dice, saludos, quiero mandarle a ti. Becho, Becho, no. No soy el Becho, Becho. Becho, Bechito está hoy día, está libre. Está libre porque feriado a mi compa, le dimos libre hoy día, Becho, Becho. Dice a Candy, soy el chico Cristian. También quería saludar al grupo de trabajo y amigos que estamos escuchándolos a todo ritmo y volumen. La Gaby, el gato, la chica Zuni. La chica Zuni, mi. La Rosita, la Anita, la Miseli. Que estamos dándola acá en Playa Grande. Saludos a la Susi. Que nos vaya bien, que nos vaya bien. De parte del chico Cristian, muy buenos días. Buena, buena, chico Cristian. Saludos, saludos, saludos a todos los chiquillos que están ahí trabajando en Playa Grande, dice. Y saludos de nuevo, saludos a la Susi. Otra vez saludos para la Susi. Que lo pasen bien. Saludos, saludos, saludos. A ver, ¿cuál es el reporte de meteorología para hoy, compa? Valparaíso, 16 grados para la ciudad de Valparaíso con cielos nublados y probables chubascos en Valparaíso, con chubascos para el día de hoy. Viña del Mar, de igual forma para Viña, 16 grados para Viña, nublados chubascos también en Viña del Mar. San Felipe, Los Andes, 16 grados con cielos nublados, lluvia fuerte, dice, probable tormenta eléctrica allá. En el Valle de Aconcagua, La Ligua, 17 grados, chubascos y probable tormenta eléctrica. La Ligua, en Papudo, Zapallar, 16 grados, también nublado y chubasco para el día de hoy. La Calera, cielos nublados y lluvia, probable tormenta eléctrica. Villa Alemana, Quilpué, 17 grados, también lluvia y probable tormenta eléctrica. En Algarrobo, El Quisco, cielos nublados, probable lluvia débil para el día de hoy, con 16 graditos. En San Antonio Interior, 17 grados con lluvia, probable tormenta eléctrica para el día de hoy. Es lo que pronostica la Dirección Meteorológica de Chile. Es el pronóstico para las distintas ciudades en esta mañanita del súper, súper, súper día lunes, acompañándoles acá en la Carnaval. Cartagena, 16 grados también, lluvia débil, probable tormenta eléctrica, compadrito. Ese es el reporte del tiempo junto al señor Leighton. No, mentira. Es que Iván Torres ya está muy bien.

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4: En su Radio Carnaval ya son las 11 de la mañana con 5 minutos.
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0: me voy a ir al WhatsAppito. ¿Quién anda por ahí a través del WhatsApp? +569 7288 6470. ¿Quién está por ahí, compadrito? Marito Bros.
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0: ¡Hágale!
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0: Ese Marito Bros poniéndole win ahí en sintonía de la número uno. Hola.
3: ¿Cómo estás, Germán? Muy buenos días, buenos días, buenos días de acá de Viña del Mar.
0: Buena, comparichi.
3: Jorgito, gusto en escucharte en este día de la raza, de la raza.
0: De la raza.
3: Carnaval.
0: Eso. Saludos, Jorgito querido. En este día de la raza, día festivo, día feriado. Hola, dice por acá, soy Jorgito de Puente Alto. Mira, puro Jorgito, hoy día se juntaron los Jorgitos, hoy día. No me lo moleste. No me lo moleste. Desde Puente Alto, un gran saludo para mí. Soy mapuche de la región de la Araucanía, Loncoche. Mira, mira, Jorgito. Buena, buena, compa. Saludos a todos los de la radio, cualquier horita extra. Me ofrezco. Ah, mira. Jorgito se está ofreciendo como ayudante por si acaso para que haga la radio. Dice. Cualquier temita de los Jaivas, mira, de los Jaivas. Por acá ni una gota todavía. No pasa nada aún ahí en Puente Alto, me dice el Jorgito de Puente Alto. Ya, nos vamos a la música. Luego me voy con más saluditos en el WhatsApp. Yay Yay, algo de lluvia, dice hola, buenos días desde Yay Yay por venir alto, escuchando la radio Carnaval, la mejor. Si tuviera los Tigres de Santa Clara, cualquier tema, a la vuelta le programamos a los Tigres de Santa Clara. Saludos, saludos, saludos.

0: Lunes feriado aquí en la radio Carnaval FM. 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
1: 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Esta es la hora.
2: En su radio Carnaval ya son las 11 de la mañana con 36 minutos.
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0: 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Nos separan ya 12 minutos de las 12 del día. 12 minutos para el mediodía en Chile. Acá en su radio, regalona su radio carnaval. Hacemos el matinal de hoy, jornada del super día lunes, iniciando la semanita, día lunes festivo, día lunes feriado, pero en sintonía de la radio que más escucha la carnaval.
1: Hola, hola, buen día, Germancito.
0: Buenos días. Escuchando
1: la carnaval, Rec Nacional, la número uno, la carnaval. Bájale. La lleva la carnaval, aquí eso. Estamos presentes en Quilpue. Ha estado muy buena la música, muy buena la programación.
0: Qué güey.
1: Buen comienzo de semana para usted en este día feriado y abrazos y bendiciones para toda la familia carnavaleras y carnavaleros del mundo mundial. Saludos para todas mis amigas y todos mis amigos. Abrazos y bendiciones, Nelly de Quilpue.
0: Saludos, mi querida Nelly, por allá en Quilpue. Cariños, cariños. Hola.
2: Candy, soy el chico. Ah, Grecia.
0: Mira, nos mandan un video ahí. Está lloviendo, compadrito. Sí, a todo ritmo ahí en Panquehue. Mira, aquí en Panquehue llueve mucho. Ahí, ¿quién me manda el videito? La Andreita de Panquehue. La métale lluvia, se largó. En Panquehue, compadrito, se largó la lluvia ahí en la comuna de Panquehue. Hola.
3: Hola, acá te habla la michelada de Viña del Mar.
0: La michelada.
3: Con una temperatura de 14 grados.
0: Mira.
3: Lluvia.
0: De repente
3: cae. De repente no cae. Directo desde Viña del Mar. Adelante, estudios.
0: De repente cae algo, a veces no tanto. De repente está medio escasa. El producto de repente está medio... La lluvia nos referimos. Muchas gracias a la michelada. Gracias, amiga. Le mando un besito, un abrazo, muchas gracias. Y hay que ir renovando, levantó re ya para afuera. Hola, Germán. Buen día, te saludo desde Granaya, Putaendo. Mire qué bonito. Excelente transmisión, está buena la música. Soy Gaby, te escucho todos los días. Te envío una lluvia de bendiciones. Hablando de la lluvia, muchas gracias. Acá en Putaendo está lloviendo, dice. La Gaby dice que allá en Putaendo está lloviendo. Mi querida Gaby, un besito, un abrazo grande para usted, mi corazón, allí en Granayas, en el sector de Granayas, en Putaendo. Cariño. Ayer anduvimos por allá. Saludos grandes para toda mi gente linda por allá, en la comuna de Putaendo. 9 minutos para el...

Vamos a bailar. Vamos a mover el esqueleto. Vamos a ver cómo andan los engranajes. Está cocinando, está descansando, está en la casita, está en la pega. Cuéntanos un poquito, ¿qué hace a esta hora? ¿Qué hace a esta hora? ¿Va a cocinar? ¿Qué hay de almuerzo? ¿Qué hay de bueno? ¿Cómo para llegarle?

0: sonaba Juan Luis Guerra en la música de la Carnaval. Super mañana con sabor a Carnaval. 2 minutos para el mediodía acá en la número 1.
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0: A ver, ¿quién anda por acá? ¿Qué me dice la amiga Gaby? Gracias, Germán. Se pasaron los de la Carnaval. Excelente música. Yo estoy a todo ritmo haciendo mis quehaceres. Cariños y abrazos de oso para todos ustedes igualmente. Mi corazón, mi querida Gaby. Allá en Granayas, en Putaendo. Buenos días, amigo Germán. Espero que se encuentre bien junto a su familia. Le habla Ricardo de Montreal. No le puedo creer cómo está Ricardito. Tanto tiempo, amigo mío. ¿Cómo le va? Por allá en los Canadá, mi compa. En los Canadá. En las Canadá, allá en Montreal. Le quería pedir un favor, dice, muy especial. Quiero desearle a mi esposa Magali que pase un día maravilloso. Que hoy está de cumpleaños, no le puedo creer. Mire qué bonito. Saludos para nuestra querida Magali, allá en Montreal. Muchas bendiciones, dice, y que mi Dios le dé muchos años más. La amo mucho. Muchas gracias, mi amigo. Buen día y buen turno. Mire qué bonito. Felicidades para la señora Magali en el día de su cumpleaños. Que lo pase bonito. A celebrar, a celebrar, a celebrar. ¿Qué hora es allá en Montreal, oiga? Estamos listos para celebrar ya.

0: ¿Es hora ya de empezar la celebración ya allá en Montreal o no? ¿Qué hora es? ¿Cómo dice?
1: Y le pone bueno la lana.

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2: Esta es la hora en su Radio Carnaval, 12 horas con 5 minutos.
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0: como dice Rico Sacaón. No se vaya. Está buena la música, compadre. Son las 12 ya con 25, 12 con 25 acá en la carnaval. Súper, súper, súper, súper día lunes. Oye, tengo que enviar un saludo. Si no mando el saludo, van a colgar. El sábado, este sábado que pasó, estuvimos junto a los cabros de los poderosos de Chile celebrando el cumpleaños de Fabián allá en San Felipe, el cumpleaños del Fabi. Y se me acercaron unas personas, oye, nos sacamos una fotito, unas chiquillas ahí. La Rosita, me acuerdo de la Rosita, el resto de las chiquillas no me dijo el nombre. Pero me acuerdo de la Rosita, que era la mamá del Fabio, ¿no? De Fabián. Nos sacamos una fotito ahí con las chiquillas, con las chiquillas ahí en el cumpleaños. Así que les mando un abrazo grande. Lo pasamos muy, pero muy bien. Y les dije que les iba a mandar un saludito, así que... Si no, me van a funar si no les mando saludos. Saludos para mi querido Fabián. Lo pasamos bien en su cumpleaños, sí, para su mamita, la Rosita. Y para todas las chiquillas, sí, que estuvimos compartiendo el sábado. Se acercó una amiga de Panquehue también, me dijo. No, tampoco me dijo el nombre, dejó que era la incógnita. Junto a su marido, que canta maravilloso el hombre, oiga. Les mando un abrazo grande allá en Panquehue. Ahí está el saludo, ahí está el saludo. Para que no me vayan a cobrar sentimientos después, compadre. Después se me enoja.
1: Señoras y señores,
0: ¿qué pasó?
1: Este es el estilo.
0: No me digas.

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1: 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Esta es la hora en su Radio Carnaval, 12 horas con 35 minutos. 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

0: De a poquito ya, compa. Último bloque. Último bloque de esta mañana con sabor a carnaval del día lunes. ¿Dónde está lloviendo? ¿Dónde está cayendo agüita? Pase por el WhatsAppito regalón. Más 569-7288-6470. Corazón, mi vida. ¿Quién anda por ahí a través de nuestro WhatsApp? Hola, buenas.
1: Buen comienzo de semana, Germancito. ¿Cómo está, compadrito? Que tenga un buen día. O que haya tenido un buen fin de semana. Buena, y día todo pendiente del partido de Unión y con Rangers, compadre, a las 3 de la tarde.
0: La gente,
1: que
0: claro.
1: Gane San Felipe. Acá están tirándola con balde en Panquehue. Abrazo de gol.
0: La gente allá del Valle de Aconcagua. La gente de San Felipe, claro, pendiente al partido de la Unión. Juegan a las 3, parece, ¿no? O a las 4. Allá en Talca, con Rangers, peleando el primer lugar de abajo para arriba. Que le vaya bonito, que le vaya bien a la gente del Uni. ¿Quién más anda por acá? Más 569-7288-6470. Saludos, mi querido Eric Puebla. Hola.
2: Buenos días, Germancito Leal.
0: Buenos días, buenas tardes.
2: Viña del Mar, Alejandro Zamber, acá en Viña del Mar, compadre, me tocó trabajar. Línea 614, Olivar Concón. Trabajando en San Berre, compadre. Está lloviendo en Viña del Mar, amigo mío. Está lloviendo. Oiga, saludo a la panadería, ¿verdad? Que son fieles a la carnaval. La señora Elizabeth, el maestro José. Buena, maestro José. Lo quiero mucho, maestro. Buena, maestro. El Colo Leo y la Javiera. Parte del staff, panadería, ¿verdad? Todos los días con la radio carnal. A mi gran amigo personal en Nueva York también, Carlito Say, su hermosa familia, Carlito.
0: En Nueva
2: a la
0: York.
2: Carlita, su hija, a la Stephanie, su señora y a su mamita que lo visita en Nueva York. A los mundos frases, a anunciar Ana Berusa, esto con tocopilla, cuento las manos calientes, a Janito, al David de Antofagasta y a toda la familia canal. De parte de tu mismo servidor de Viña del Mar, Alejandro Sambre. Ya, Germán, buen día. Está lloviendo en Viña. Chao, gracias.
0: Alejandrito Sambre en Viña del Mar, 98.1 exacto en Viña del Mar. Le mando un abrazo grande, mi querido Alejandrito Sambre. Ahí los saludo a todos, mi compa. No, sí, hizo la pasada, los saludo a todos. Le mando un abrazo grande, compadrito. Cuídese mucho, que tenga linda jornada. Le tocó trabajar, igual que a nosotros, pero aquí estamos, poniéndole el hombro. Oiga, Leito Rojas me manda un mensajito por acá y me dejó... Mira, tengo que informar, dice... Se informa el fallecimiento de don Manuel Venegas Quirós. Sus restos serán velados en la sede del Club Deportivo El Copihue, ubicado en calle Circunvalación, Miraflores, Viña del Mar. Desde las 16 horas, su funeral se realizará mañana en el cementerio de San Inés, Santa Inés debe ser, de Viña del Mar, a las 16 horas. Nos adherimos, por supuesto, en el dolor de la familia Venegas de San Antonio y Viña del Mar. Y además extendemos los agradecimientos a Funeraria San Cristóbal, que nos atendió, dice, impecable, ya que les ayudaron ahí a los chiquillos con gran parte de los trámites. Así que saludos ahí para los chiquillos de la Funeraria San Cristóbal. Y, por supuesto, ahí está el datito. Se informa ahí el fallecimiento de don Manuel Venegas Quirós. Sus restos estarán siendo velados en la sede del Club Deportivo El Copihue, ubicado en calle Circunvalación, Miraflores, Viña del Mar, desde las 16 horas 4 de la tarde. Los funerales mañana a las 4 de la tarde también en el cementerio de Santa Inés de Viña del Mar. ¿Ya? Un abrazo grande para toda la familia. A ver, ¿qué más tenemos por acá? ¿Qué más va pasando? Tenemos que dejar todos los saluditos en el aire porque no queremos deber nada antes de irnos, compadrito. Hola.
3: Hola, qué placer saludarlo.
0: Hola.
3: Mancito, mire, está transmitiendo la radio Carnaval, Magdalena.
0: Por supuesto.
3: Cuando llegó aquí, porque fui a comprar y le sentí la voz. No puede ser, Germancito. Dije, yo lo voy a saludar inmediatamente.
0: Acá estoy, pues, corazón.
3: Que tenga una linda inicio de semana. Un abracito y disfrutar con usted en este día de lunes por dos con lluvia. Con
0: gracias.
3: Lluvia. Bueno, este niñito no se quiere ir de Chile, así que tenemos que seguir con lluvia. Hay que sacar paraguas, abrigos, botas, de todo.
0: Exacto.
3: Es un placer saludarlo y vamos a disfrutar con usted, con sus buenas vibras, con su buena compañía. Y me gustaría que me tocara cualquier canción de la María José Quintanilla o de los Vázquez.
0: Nada ya, más. Pues.
3: Muchas gracias y vamos a disfrutar con usted de Viña del Mar, Magdalena.
0: Mi querida Magdalena, ¿cómo le va, corazón? Le mando un besito, un abrazo grande, cuídese mucho. Le vamos a regalar, mira, en vez de regalarle un temita de la María José o de los Vázquez, le podríamos regalar un temita de los dos, pues, de la Coté con los Vázquez. Oiga, la Coté Quintanilla que la rompió ahí en el... Bueno, ya no se llama Movistar Arena. En el Santander Arena. La rompió la Coté, tremenda. Qué bueno que le ha ido bien. Que le fue bien ahí los conciertos a la Coté Quintanilla. Un lujo. Un lujo, la gente la está pidiendo ahí. ¡Para Viña! ¡A Viña! Sí, la gente, todo el mundo está pidiendo la Coté Quintanilla para que vaya al Festival Internacional de la Canción de Viña del Mar. Sandrito Puebla, es Sandrito Puebla. Ah, pégase la maniobra y la jugada. La Quintanilla, pariente, junto a los Vázquez. Es la compañía de su radio regalona, su radio carnaval. 10 minutos ya

0: Ay. Señoras y señores, hoy ya estamos llegando al final, ya. Y gozando.
1: Y el estilo joven.
0: Los últimos saluditos ahí al WhatsApp de la Carnaval, más 569-728-8647.
2: Hola, Germancito, tú hablo con Margarita de acá del Polígono. ¿Cómo está tu gente?
0: Bien, Margarita, todo bien.
2: Quería saludar en este día tan especial a Ives. Y ves Ortega Leiva, que se encuentra de cumpleaños.
0: Ya,
2: que lo pase lindo junto a su familia. Ya, que Germancito, que tengáis una bonita tarde.
0: Que lo pase bonito, mi querida Margarita.
2: Que más Germancito, me dan ganas de gritar. Porfa, que pase una bonita tarde. Chao.
0: Saludos, mi corazón. Saludos para Ives en el día de su cumpleaños. Que lo pase bien, que lo pase bonito, que la celebre mucho. Muchas, pero muchas felicidades. A ver, lo último, la amiga Magda,
3: muchas,
0: ¿no?
3: Muchas gracias, que el mancito se pasó. Gracias, los dos juntitos. Está bueno, gracias.
0: Qué bueno, corazón. Por acá dice, hola, buenas tardes desde Concol. Desde Concol, bien digo, Ilga lo saluda. ¿Cómo está mi querida Ilga? Mi querida Ilga, saludos, cariños para usted. Que lo pase bonito, que tenga lindo día. Nos tenemos que ir ya. Ya nos vamos, chiquillos. Oiga, agradecidos por la sintonía. Ojalá que les haya gustado el programa del día de hoy. Que lo hayan pasado bonito, que hayan disfrutado. No se vayan porque sigue la programación de la Carnaval en este día. Lunes festivo, lunes feriado. Nosotros de acá nos vamos a Calera, ¿cierto? A las 4 de la tarde estamos allá en Calera, en vivo y en directo. En vivo estaremos allá en Calera con el toque al tirito a las 4 de la tarde. Calera, La Ligua, Quillota, Petorca, El Melón, Nogales y todos sus alrededores, ¿ok? Seguimos acompañando su jornada, su día lunes festivo, feriado acá en su radio Carnaval. Un abrazo gigante para todos, sigan en la sintonía, sigan disfrutando de la radio más alegre de Chile. A las 4 estamos en Calera, Quillota, La Ligua, Petorca y sus alrededores. Mañana a las 11 de la mañana. Mañana a las 11 estamos allá en San Felipe, Los Andes, Valle de Aconcagua con el matinal. Un abrazo grande, chiquillos. Gracias. A lo que les tocó trabajar hoy día, les tocó peguita. Aguante con la peguita.
4: Germancito, Alejandro Samper, felicitarte por el programa. Estuvo súper entretenido, compadre, así que nos reímos harto.
0: Vale,
4: buena música. Se pasó, amigo mío. Que tenga una bonita tarde. Germancito, bendiciones para usted desde Viña del Mar.
0: Un abrazo, compa. Muchas gracias, amigo mío. Alejandrito Samper. Nos vamos. Buena tarde.

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1: En su Radio Carnaval son las 13 horas con 8 minutos.
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3: Esta es la hora.
4: En su Radio Carnaval son las 13 horas con 31 minutos.
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1: En la Carnaval ya son las 14 horas.

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El saludo tremendo, gracias por acompañarnos, gracias por estar en nuestra sintonía, gracias por escuchar su Radio Carnaval.

0: 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Esta es la hora. En la Carnaval ya son las 14 horas con 30 minutos.
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0: 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Esta es la hora.
1: 15 horas, 3 de la tarde.
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0: 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Antenas conectadas, satélites listos para todo Chile. Comienza la programación entretenida junto a la DJ Candy y al locutor más querido del litoral. 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
1: ¡Gracias, Jimmy!

0: Oye, se movió la tierra.
1: Nos vamos, pero pronto, pronto volveremos, mi amor.
0: Ey, tú, muchacha triste, deja de moverme la tierra. En algunos sectores se sintió un pequeño, o aquí nomás. A lo mejor soy yo el que me estoy moviendo, no. ¿Se movió la tierra o no? No, es que puedo quedar como... No. ¿Se movió o no se movió la tierra? ¿Sí? Me dicen que sí, se movió.
2: Está temblando. Bueno, mira que Ñañito metió la mano al bolsillo.
0: Ya. Qué bueno que no fui yo nomás. Que sintió el temblor, ok.
2: ¿Pagaste la colación en la Zaragoza, Ñañito?
0: Qué buena. Saludos, Oscar, gracias. Yo pensé que estaba durmiendo a esta hora. Aquí voy a ver quiénes están durmiendo, ¿ah? ¿Eh? Sí, tembló.
3: Aquí está tranquilo, nomás, aquí está tranquilo.
0: Oye, fue un temblorcito. Sí. No es nada, chiquillo. En algunos sectores a lo mejor no se sintió, ¿ah? ¿Eh? Pero tembló, sí, tembló un poquito.
4: Hola, Becho, aquí estoy haciendo asadito. Mándale un besito a Eugenia Herrera.
0: Oiga.
4: De San Sebastián.
0: Ya.
4: De Sonita.
0: Oiga.
4: Sócame un temita de los del fuego. Te quiero mucho.
0: Oiga, ¿tembló allá en Quillota? ¿Me puede informar si tembló en Quillota? Sí, porque ahora me tienen que informar de todos lados si tembló o no tembló. Fue poquito. Saludos grandes entonces para la gente allá en Quillota.
4: Hola, Becho, aquí estoy haciendo asadito. Mándale un besito a Eugenia Herrera de ya. San Sebastián.
0: Excelente.
4: De Sonita. Tócame un temita de los del fuego. Te quiero mucho.
0: Ok. Oiga, tembló, ¿no?
4: No sentí nada, mijito, porque estoy haciendo aseo y bailando con
0: menos
4: ustedes.
0: Menos mal, porque si no. Menos mal, pero se sintió más o menos.
5: Beso. No sentí nada porque me estaba recién bajando de arriba. ¿Tú sabes de dónde? Del techo.
0: Del techo, claro. Está arreglando una gotera. Ok.
6: Acá en Cartagena sí tembló, beso.
0: Tembló.
6: Despacito, pero tembló.
0: Por eso, sí, yo sé que fue despacito. No hay problema. Tranquilito nomás. Hay que estar tranquilo. Fue un pequeño movimiento normal de la
2: comienza, natura. Comienza.
0: ¿No?
2: El temblor. Ya, muchacho, dejó de temblar.
0: Ya, ok, si fue chiquitito, fue chiquitito.
4: Se sintió fuerte este el temblor.
0: No,
4: si
0: no fue.
4: Nosotros estábamos almorzando aquí.
0: Ya.
4: Mi tata dijo, está temblando, Ingrid. Yo empecé a orarle a Dios.
0: Sí, pero no es para tanto tampoco. Si fue un temblorcito. No, le ponga tanto color.
4: Mira, tengo terraza, me da pánico.
0: Sí, pero los temblores chiquititos no hacen nada. Así que tranquilito nomás. Hay que estar tranquila nomás, no hagan pánico. No. Tranquilito. Ya. Ok, ya.
4: Nosotros estamos rodeados de sismos. Aquí en la cuestión de nuestro país está.
0: Sí, está.
4: Hay volcanes y toda la cuestión.
0: ¿A dónde hay volcanes?
4: Dios, Carlos, Dios mío. Okay. Oh, Señor mío.
0: Oh, ya. Yeah. Sí, Becho, Ana María de Villa Alemana. ¿Tembló en Villa Alemana? ¿Tembló en Quintero? ¿Tembló por allá, Sonia? No sintió nada.
4: Sí, el temblor fue cerca de Quillota, amigo. Amiguito, cerca de Quillota.
0: Ok, sí.
4: Cerca de Quillota.
0: Ok,
4: cerca de
0: Quillota. Gracias. Gracias. Sigue haciendo el asado nomás, no se preocupe. Gracias. Gracias por informarme.
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0: 3 de la tarde con 21 minutos, se mueve la tierra, pero suavecito.
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0: pronuncian. No se hagan un mundo.

0: Información preliminar.
1: Le seguimos mandando cumbia.
0: A 17 kilómetros.
1: ¿Cómo dice esto? Dice.
0: Suroeste de San Antonio. Profundidad 41 kilómetros. 4,8. Fue poquito. Se movió. 4,8. En Quilpué se sintió fuerte, dice. Información preliminar que estamos recibiendo. Estos son los primeros informes que entrega el Servicio de Sismología Nacional. Vamos a ir a... Pero fue despacito. Despacito.

0: Reporte de nuestro público. Se sintió fuerte en Quilpué, me dicen, sí.
1: Ñañito, mañana atento al teléfono en la tarde. Seguro que por el temblor el otro se arreglan.
0: Un reporte. Gracias. Correcto, se registra 4,8, es lo que estábamos informando. Gracias, Blanquita. Sector de San Antonio, 4,8. Se están ahí. Sí, en otros sectores un poquito más suaves. Vibró mucho en Cartagena, dice Mónica Vargas González, Cartagena. Ok, ok, ok.
2: Pero
0: tembló Villa Alemana, tembló Cartagena, tembló Viña, Valpo.
2: Pero fue despacito.
0: Ahora va a llover.

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1: Esta es la hora. En su radio regalona ya son las 15 horas con 34 minutos.
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Ya, regresamos. Buenas tardes, buenas tardes, buenas tardes. Después el movimiento, ya pasó todo ya. De repente caen sus gotitas. Hoy día se anuncia lluvia. Llovió. Tengo un saludo, nos vamos con los saludos, con los contactos con ustedes. Aquí vamos a estar acompañándolo hasta las 7 de la tarde, ¿ok? Sí, pues, hola, ¿cómo están? Buenas tardes, la mejor radio carnaval. Quiero mandar un saludo a ti, Becho Becho, a Candy. Soy el chico Cristian. Quiero saludar a todo el grupo de trabajo. Amigos, estamos escuchando a todo ritmo, a todo volumen. La Gaby, el gato, la chica Suni, la Rosita, la Anita, la Miseli. La Miseli, mira. El gato. Ah, el gato. Miau. El gatito. Aquí estamos dándole a la vida en la Playa Grande. Saludos a la Susi. Que nos vaya bien, que nos vaya bien. Y les va a ir bien, pues, chico Cristian. Un abrazo grande. Buenos días. Trabajando en la Playa Grande.

0: Niñito, hoy es el día de las colombianas. Buena, compadre, nos va a acompañar hasta las 7.
1: Que llegue luego las 7, por favor.
2: Saludos entonces para todos, Nuestro teléfono, usted lo está diciendo, Jimmy Jamet. Por favor, repítamelo.
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2: Gracias, Jimmy Jamet. Su juguito me hizo muy bien, el juguito de... ¿De qué lo que era?
4: A ver, acá está.
2: Mango. Ah, era un juguito de mango. Buena, buen juguito de mango. Saludos grandes para la Indy, que saluda a sus hijas. Dígame.
5: Mándale saludos a la Agustinita, que me está haciendo las cosas en la casa, que ayuda a no hacer el aseo.
2: Qué lindo.
5: Y a la Claudita. A la Juan Sofía, que está. Está sentada ahí cantando.
2: Ya, pues.
5: Saludos a todas.
2: Ya.
5: A mis tres hijas.
2: Vale, vale.
5: ¡Brígido!

0: Pancho Bello, con tu pollito.
1: Buenas tardes.
0: Lunes de comienzo para usted. Sí, aquí bueno. Están avisando en la tele sobre el temblor. Sí. Fue aquí en Valparaíso, Arba San Antonio.
1: Claro.
0: Y fue una réplica despacito, pero no se movió tanto.
1: Sí, no, sí es despacito esta cosa.
0: Estamos porque... viendo, pomiguito.
1: Ya pues.
0: Cuídate. Nos vemos. También buena la. Muy buena la música.
1: Gracias. Y
0: estamos viendo. Chau.
1: Cuídese mucho. La Sonita, saludos grandes para toda la gente por allá. Excelente, Becho, el corrupto. Hola.
2: Muy buenas tardes, mi gran amigo Becho.
1: ¿Cómo estás, señor? Quiero
2: escucharlo un día lunes feriado.
1: Feriado.
2: Un gran saludo a su familia.
1: Gracias, amigo mío.
2: Chicos. Vale. Aquí de Cartagena, con lluvia, sin lluvia.
1: Claro.
2: Pero un lindo día. Altos saludos a todos los autores y auditores de aquí del afilador, Rodrigo, el afilador.
1: Vale.
2: Y quería mandarle un gran saludo a todos mis hijos, de Santiago,
1: ya.
2: De acá de Cartagena, de Buin, que vienen ellos, que los amo mucho, que Dios me los bendiga y me los proteja siempre.
1: Gracias.
2: Así que eso se les quiere y se les extraña mucho.
1: Vale.
2: Y siempre con el número de Radio Carnaval.
1: Excelente.
2: Saludos, bendiciones para todos y todas.
1: Vale, amigo mío.
2: Rodrigo, el afilador. Cartagena, igual se escuchó mi gran amigo Becho, igual se escuchó en Cartagena.
1: Se sintió el temblor, se sintió.
2: Ojo con eso.
1: Ok, un abrazo grande a todos, a todas. Hola. Saludos, Victoria San Sebastián, ¿cómo está?
3: Hola, Becho.
1: Hola.
3: Gusto saludarte.
1: Hola.
3: Este día feriado. Hoy día estamos celebrando mi onomástico.
1: Ya.
3: Con mi chiquiturri. Chao.
1: Hola,
3: Victoria San Sebastián.
1: Victoria de San Sebastián, Nuestra Señora del Pilar, saludos.
4: Ah, la efeméride de hoy es cuando se fabrica el primer cuaderno Colón.
1: Es lo que te digo. Ya, vamos con un temita, por favor. Y de ahí seguimos con más saludos en la número uno, Carnaval. 9 minutos nos separan para las 4.

0: Marco Rojas desde Calera nos comunica que está todo rico acá, escuchando Carnaval. Me encantó el tema La Carretera. Gracias. Un abrazo grande a ustedes. Carnaval. Mira qué lindo. Saludos a la gente de La Ligua, Quillota, Calera. Un abrazo grandotote para todo el mundo. En la número uno.
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0: En la número uno.

0: Oye, ya van a ser las 4, se viene el toque lo al tirito. Recuerden que estamos con nuestro teléfono, el contacto, anótelo, lápiz y papel o el mismo celular. O también lo pueden ver en redes sociales, en Instagram, radiocarnaval.cl y también en nuestro fanpage, radiocarnaval.cl, claro, ahí la Radio Carnaval FM también.
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0: Claro, claro, claro, la Radio Carnaval que te acompaña día a día. Un abrazote a todo el mundo. ¿Vamos y volvemos? Dígame. Vamos, ok, vamos y volvemos. Regresamos con el toque lo alterito, con sus pedidos musicales.

0: 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Esta es la hora.
1: Esta es la hora en la Carnaval, 16 horas con 4 minutos.
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0: Ya muchachos, comienza la mejor programación entretenida en este día lunes feriado, día del encuentro de los dos mundos, donde dicen que Cristóbal Colón pisó tierra. Comienza el programa número uno y estelar de las tardes. Hola. Tóquelo el tirito. Disfrutarás con toda la música, los datitos y toda la buena onda. Y ojo también, los cupos. Junto a la number one, a la número uno, dueña de las teclas, DJ dueña Candy. De la musiquita, DJ. La DJ Candy. Así que en este día lunes, como dije yo, lunes, feriado, sí. Donde se paga doble, les presento al locutor querido, amado, rey del litoral, el number one, el Cristóbal Colón. ¿Qué más? ¡Ñañito! ¡Becho!
1: Gracias. Adiós. Gracias, compadre, gracias. Adelante, gracias, G. Se paga doble. Ok, gracias. Vamos con los primeritos. Ya hay varios temas solicitados, ¿ah? Sí, hay varios temas solicitados. Y nuestro WhatsApp, para que lo anote, la gente que no lo tenga, lo puede anotar. Ahora ya, hoy estamos en redes sociales, en Instagram, radiocarnaval.cl o arroba BechoBechoTV también, ¿ah? Sí, el Instagram, arroba Becho, con B larga, la T y la B corta, para que lo puedan ahí ver y dejar su comentario, su saludo, etcétera.
2: Muy buenas tardes, Becho.
1: Buenas tardes.
2: Mauricio Muñoz. Oiga, acá un saludo de Alejandrito, que está en la casita.
1: Ah, buena.
2: Pensando.
1: Qué bien.
2: Y un gran saludo para su DJ Candy.
1: Ajale.
2: Tengan una excelente tarde.
1: Ahí le mando un beso. Ahí le mando un beso, Candy. Le manda un beso, un abrazote grande. Sí, Magdalena, ¿cómo está? Buenas tardes.
3: Hola, buenas tardes, Becho.
1: Hola.
3: Hoy día que lo vamos a volver a escuchar.
1: Hoy día.
3: Magdalena.
1: Monito repetido.
3: Está saliendo de esta tarde. Lluviosa en la mañana y ahora hay sol, por Dios.
1: Claro.
3: Ay, qué terrible.
1: Cambia bueno, el clima.
3: Le deseo un lindo inicio de semana.
1: Ay, qué linda
3: tarde de lunes.
1: Ay.
3: Y que vamos a disfrutar de su amable,
1: hasta
3: linda compañía
1: hasta
3: que
1: las
3: nos
1: siete.
3: Brinda usted.
1: Ya.
3: Un besito y un abrazo gigantesco, con mucho cariño. Y saludo para todos que escuchan esta radio.
1: Magdalena.
3: Carnaval.
1: Mi Magdalena, si es tan linda, preciosa, hermosa. La quiero mucho. Oye, ¿se puede mandar este saludo? Pero démosle. Ni un problema, amigo afilador. Dele nomás con sus saludos y estamos para eso estamos.
4: Mi gran amigo mío, Becho.
1: Dele,
4: nuevamente
1: dele.
4: Yo, Rodrigo, el afilador.
1: No importa, vamos.
4: Nada, solamente quería darle, si usted me podría saludar, a mi primo, hermano primo,
1: ya.
4: Por parte de papá. Él se encuentra con un cáncer de grado 3.
1: Ah,
4: y
1: fuerza,
4: esta semana él pasa a pabellón.
1: Fuerza,
4: quería fortaleza. Darle mucha fuerza, mucho ánimo. Eres un guerrero. Somos guerreros los Moncada.
1: Los Moncada, ok.
4: Y toda la visión del mundo, que todo le va a salir bien, que va a seguir adelante.
1: Oiga, ¿me puede enviar el nombre de él y sus dos apellidos para que la gente, nuestros auditores, hagan oración para que salga todo muy bien? Porque la oración es muy importante en este momento y la fe que tenemos entre todos los seguidores y auditores, vamos a mover montaña.
4: Porque es grande, fuerte.
1: Vale.
4: Que usted le dé alta fuerza,
1: eso,
4: altas
1: vamos.
4: Condiciones.
1: Vamos.
4: Que todo le salga bien.
1: Así será.
4: Porque una buena persona,
1: vamos.
4: Es un buen hombre, un buen papá, un buen eso. Tata, un buen marido.
1: Excelente.
4: Y él necesita salir adelante. Él se lo merece. De parte de su primo, que lo amo mucho. De su sobrino, de mi esposa, que lo queremos mucho y mucha fuerza, muchas bendiciones. Y que todo va a salir bien con el más grande de arriba y siempre con la número uno.
1: Así
4: todo
1: así
4: se
1: será.
4: Puede. Así que eso,
1: así es
4: eso,
1: sea.
4: Que estamos apoyándolo.
1: Vamos.
4: Estamos apoyándolo siempre y que lo queremos mucho.
1: No decaer.
4: Que no desmaye, que Dios es grande. Él hace milagros. Y con él va a ser un milagro grande.
1: Exacto, exacto.
4: Y con la Carnaval y el apoyo de toda la Carnaval, yo sé que va a seguir adelante.
1: Vamos,
4: así que eso, mi gran amigo Becho Becho, les agradece mucho. Un beso grande, grande, grande para ustedes, a todos los auditores y auditoras, y viendo el apoyo de ellos. Vamos, estemos orando con mi primo Alejandro Moncada.
1: Exacto.
4: Que él va a seguir adelante.
1: Alejandro, ok.
4: Así que hartas bendiciones. Un abrazo grande para todos y todas, especialmente para él y su familia.
1: Buena, buena, buena fuerza, mucha fuerza. Vamos a estar orando entonces, ya lo escucharon ahí. Necesitamos la unión de cada uno, porque Carnaval está ahí con la vida, es un carnaval para apoyarlos a todos. La vida hay que

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0: el toque lo altirito. Gracias, gracias, gracias, gracias, gracias, gracias, gracias, gracias, gracias, gracias. Oye, desde el sábado que anda celebrando la ida, ahí todavía estaba celebrando los 18 años. Mira qué lindo. No, no, no. Ahí está, mira. Ay, qué lindo. Oh, le pusieron una banda. Saludos para Aida Carvajal de Las Cruces. Un abrazo grande para ella, que está todavía celebrando con la familia, disfrutando de la vida. Excelente, excelente, excelente. Buenas tardes, Aida. Que sea un día lunes maravilloso, feriado junto a su gente en el sector de Las Cruces. Maravilloso corazón. Gracias, Carnaval, la número uno, Radio Carnaval. Si puede mandar el saludo, se lo acabo de mandar, amigo mío. Ahí le acabo de mandar el audio de Alejandro Moncada Aguilar para que se mejore. Un abrazo grande. Le acabo de mandar el saludo. Así que un abrazo grande, amigo mío.
1: Hola, bello, bello. Buenos días, buenas tardes. A mí me gustaría escuchar a la canción Toque los Artiritos.
0: Ya.
1: La María José Quintanilla con los Vázquez.
0: Ah, buen tema.
1: Tan linda esa canción.
0: Ellos, la María José.
1: De todas maneras, muchas gracias. Bello, okay. Bello.
0: Lo buscamos, sí, lo buscamos. Sí, en la otra, me dicen que la próxima media hora, porque se viene para Quillota, Los del Fuego. Aquí está para Sonia de Quillota, Los del Fuego. De ahí se viene, después de la pausa, se viene la María José Quintanilla. Acá están Los del Fuego, para Quillota, para Quillota.

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1: Esta es la hora. Esta es la hora en la Carnaval, 16 horas con 32 minutos.
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0: WhatsApp para que lo anoten, Jimmy, por favor, repita el número.
1: En este día especial, día lunes, feriado, correcto, nos pueden mandar sus mensajitos y saluditos al más 569-99-654783 en la número 1, Radio Carnaval.
0: Gracias, Jimmy. 20 minutos nos separan para las 5. Oh, no, no, no, no, no. Vamos.
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0: No cante, becho, becho.

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Un abrazo grande. Solicitado la María José Quintanilla, los Vázquez. Gianfranco, saludos Gianfranco. Millaray Tapia, Jorge Valero. ¿Me están pidiendo un saludo? Ok, se vienen saludos.

0: más 56999654783. No te vayas. No, no cantemos. Ya, vamos con nuestro público, nuestros saludos a esta hora de la tarde. Buenas tardes, un saludo a mis padres, Lía Mondaca y Héctor Olivares, que lo amo mucho. ¿Quién es? ¿Quién es? ¿Quién es? ¿De dónde es? ¿De dónde es? Hola. Maikete Mix, ¿así algo? Buenas tardes, aquí saludos para mis padres, Lía Mondaca y Héctor Olivares. También a mi compañero Eliseo Iturra, que estamos en turno desde las 4 hasta las 24 horas en la sintonía de la que más se escucha. ¿Y dónde? Quería pedir una canción, lo vamos a buscar. Mi venganza, muchas gracias. Ah, okay. Ah, no le diga nada, que está vengándose. Grande la Carnaval, Michel Olivares, por aquí. Gracias, Michel. ¿De qué comuna es Michel? Michel Olivares, ¿podemos registrarlo, por favor? Sí, pues sí. Por favor. Michel Olivares, ahí está. ¿De qué sector es Michel? Ahí lo vamos a guardar, ¿no? Un abrazo, gracias, Michel. ¿Quién está por acá? A ver. ¿Quién está por acá? A ver. Hola. Oye, que hay hartos saludos. Saludos, Eli.
1: Hola, Bechito. ¿Cómo están esta tarde? En esta tarde de lluvia, de sol, de lluvia, de sol.
0: Estamos vuelto locos.
1: Aquí estamos conectados desde nuestro trabajo. Aquí estamos presentes desde la mañana con Germán y ahora con Bechito. Que sea una linda tarde, vamos que se puede con esta energía positiva que nos pone Carnaval, porque aquí nos estamos quedando dormidos.
0: No,
1: aquí anda muy poco público, pero aquí estamos.
0: Ya.
1: Ponemos la gotera, ponemos los tachos para las goteras, las sacamos. Ponemos y las sacamos, así que está jugando con nosotros el tiempo. Que llueve, que no llueve.
0: La naturaleza es así.
1: Pero, buenas tardes.
0: Yo pensé que estaba aburrida de la radio. Ah, está aburrida porque anda poca gente. Ah.
2: Hola, Bello, ¿cómo estás?
0: Muy bien, señor.
2: Primera vez que yo mando un mensajito aquí por medio.
0: Ah, buena.
2: Despliadito nomás, po.
0: Rodrigo.
2: Yo soy Rodrigo, de acá, de La Calera, po.
0: ¿La Calera? Ah,
2: buena. Escucho todos los días.
0: Qué buena,
2: Rodrigo. Tengo una casita yo.
0: Ya.
2: Escucho la señal de acá, po.
0: Ah, buena.
2: Ahora están como día lunes, están conectados de allá.
0: Exacto.
2: Ya, yo quiero un temita de.
0: Dígame.
2: Un saludo para mi madre, para su pareja Juan, ya. Madre Blanca.
0: Ya.
2: Un saludo para todos, familia, que la carita en el toque, el tirito de día, quiero.
0: Dígame.
2: Escuchar a.
0: Dígame.
2: A ver, cuál puede ser uno de Santa Feria.
0: Santa Feria.
2: Con su vale primo, que te vaya bien.
0: Ah, ya.
2: Gracias, Bello. Lo escucharemos pronto.
0: Vale, Santa Feria. Sí, pues. Saludos para usted, amigo mío, que le vaya pero súper bien, pues. Que te vaya bien, que te vaya súper bien. Sí, pues consuma los primos. ¿Lo tenemos por ahí o no? Que te vaya bien, que te vaya súper bien. Saludos grandes para nuestro gran amigo, el Rodrigo de Cartagena. Magdalena, ¿le gustó el tema?
3: Este niño, el Godzilla, lo tiene loco. Con lluvia, sol, lluvia,
0: claro.
3: Sol.
0: Claro.
3: Eso es verdad.
0: El Godzilla.
3: Pero hay que pensar positivo, no nada negativo. Más. Tenemos que tirar los buenas piedras nosotros. Y ese cabrito no se quiere ir de Chile.
0: No.
3: Quiere dejar la embarrada en Chile primero y después se va a ir.
0: Oye, pesado el cabro chico.
3: Está diciembre, dice.
0: El cabro chico va a pesar.
3: Ay, bello.
0: Pero bueno.
3: Bueno, el tema de los Vázquez con la María Quintanilla.
0: ¿Le gustó? ¿Le gustó?
3: Todas.
0: Qué lindo.
3: Gracias, Bello.
0: No, para servirle, pues si aquí tocamos todos los temas. Ah, ya. Saludos para Luchito de Cartagena. Aquí estamos siempre con la Carnaval. Millaray Tapia, Jorge Valero, me pueden saludar. Estamos escuchando Anita Tapia, Lidia Valero, Rodrigo Vulgar y la tía Juanita. ¿Me pueden tocar un temita, por favor? De Alex. Bueno, lo tenemos casi listo. Sí, lo tenemos casi listo. Oye, que llega gente, mira.
4: Yo me bebí mi saludo de mi cumpleaños. No me pusiste la canción que te pedí.
0: Oye, esa señora está reclamando el otro día. El otro día fue el cumpleaños y yo le mandé el saludo. Y le mandé la canción también. Está puro reclamando a esa señora. está puro reclamo.
4: Me olvidaste. No. Te amo, bello, bello. Que tengáis buena tarde. La Kenita.
0: Ya, Kenita, yo también te amo, pero te toqué la canción y te mandé el saludo. La Esmeraldita tiene el saludo también, ya. Así que no andís cobrando sentimientos por cobrar, ¿ah? No seas así, cabria. No seas así, cabrita chica. Y te toqué la canción.
5: Que lo baile como quiera.
0: Ya, chao.
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0: Es que la gente que no sabe, ella siempre me reta. Siempre me reta, sí.
4: Y espero que me lo ponga, Luisito.
0: Ya lo coloqué el otro día la canción. Estrellita, por favor. Muéstrele el saludo que le hice el otro día tan bonito.

0: Ya, que te vaya bien, Kenita. Que te vaya súper bien, Kenita. Saludos grandes para nuestro gran amigo Rodrigo de Calera. De Calera, ahí le mandé el saludo, amigo mío. Y el temita también, un saludo grande para la gente de Calera, la Ligua Quillota. Un abrazo para Chupaya también. Isolina, Maipú, Santiago, presente. Gianfranco, la Estrellita. ¿Nos vamos a Quilpue? Ok, nos vamos a Quilpue. Quilpue City.
1: Hola, Chovecho, buenas tardes acá, Bioto. Ya, fresquito ya. Hay que abrigarse, ¿eh? Buena música como siempre y si puedes.
0: Dígame.
1: No lloraré por nadie. No sufriré por nadie.
0: No sufriré por nadie. ¿De quién es? No sufriré por nadie.
1: Muchas gracias, buenas tardes, Bicho. Un gran abrazo.
0: ¿El de Coqui? ¿No sufriré por nadie? ¿Ese? Ese es el de Coqui, ¿cierto?
1: Muchas gracias, buenas tardes, Bicho. Un gran abrazo.
0: Oiga, amigo de Quilpue. ¿Será este? No sufriré por nadie de Coqui. Ese mismo, ¿no? A ver. Porque de ahora en adelante. ¿Será ese, amigo, no? Candy, rápida.
2: DJ Candy.
0: ¿Será ese? ¿Será ese? ¿Será ese? Vamos a ver.

0: Vamos a ir de a poquito porque sabes que ya está atochado el pedido musical.
1: Sí, bechito. Bello, gracias. Sí, así es.
0: Ya.
1: No.
0: Exacto. Pero todavía no viene, ya. Ya viene, ya. Tranquilo.
2: Hola, Bechu. ¿Cómo está usted? Marcelo de Cartagena, la ciudad de Aire, la reina de las empanadas.
0: Ya.
2: Espero que esté bien, justo a DJ Candy. Muchos cariños, muchos abrazos y si puede tocar la canción de El peluquero de Aniceto Molina.
0: Ah, buen tema.
2: Gracias.
0: Peluquero.
2: Acá en Cartagena está lloviendo. Lloviendo en Cartagena.
0: Ah, ya, ok, está lloviendo en Cartagena, a rato está lloviendo. El peluquero también. Oye, ya quedan pocos cupos.
2: Y yo, beso.
0: Ahí está, ya viene ya su temita, no hay problema. Se viene, tranquilito. Vamos de a poquito avanzando por las piedras. Saludos grandes, tengo otro por acá. ¡Aló!
3: Buena, compadito, beso. Estamos en casita aquí con mi compadre
0: Nueva Quartel,
3: York. Mi hermano Gonzalo Javier, todo oriundo de Viña del Mar, uno norte.
0: Ya.
3: Un saludo a mi hija Crisla, que está en New Jersey.
0: Ya.
3: Un saludo a mi hermana Sandra Espinosa, Fernando Castillo. Ya. Y a mi hijo Cristóbal, que anda de vacaciones en Chile. La regla la que más se escucha acá en Nueva York. A seguir escuchándote, becho. Y gane la hoy día. Chuchu corazón.
0: Vale. Omar, el pintor Loncura.
4: Buenas tardes, amigo Gianni Panchetti, o Beso, no sé quién está en este momento, día feriado.
0: Cualquiera.
4: Saludos y que Dios los bendiga, como siempre.
0: Así será, señor.
4: Oye, ponete una canción de Marco Antonio Solís para mi madre, si no te hubiera sido, por favor.
0: Aló,
4: ayer fui a verla al cementerio y
0: me hice llorar
4: bastante esa canción. Para recordar a mi madre, Ana Vitelia Valencia Ramos, que en paz descanse.
0: Ok, lo vamos a buscarlo, ¿ah? ¿Eh? Lo vamos a poner a llorar, socia, ¿eh? Pero bueno, lo vamos a buscarlo. Tranquilito nomás, tranquilito, amigo mío. Un abrazo grande para usted, para toda la familia. Gracias por estar con nosotros. Grande. Saludos. Sonita levantó, le encantó la música. Gracias, Becho.
5: Mi Bechito.
0: ¿Cómo
5: está? Yo quiero que me toque el tirito.
0: ¿Ah? Dígame.
5: La canción de Juan Ángel. Eres.
0: Oh, eres.
5: Chao.
0: Gracias, se viene también Juan Ángel. Ok, no hay problema. Alex, bueno. Qué cara más bonita la que tienes tú.
6: Ay, Dios mío, qué linda.
0: Ay, Dios mío, qué linda. Uy,

0: Lamentablemente, hoy día, como siempre, reventamos el rating ¿ya? y se nos acabaron los cupos.
1: ¿En serio?
0: Muchos llamaditos, así que agradecer a todos, ¡se acabaron,
1: No hay más cupos. No hay más cupos, no hay más cupos. No hay más cupos, no hay más solicitudes, se acabaron.
2: 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Esta es la hora.
3: Esta es la hora en su Radio Carnaval, 17 horas con 3 minutos.
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Regresamos en el toque lo al tirito. Para todos ustedes, la sintonía de la número uno. Un abrazo grande para Alexandra. Sí, recién me está llamando el doctor Don Tomás Lago Marcino. Me decía, Bechito, salúdeme a Alexandra, que la estamos viendo acá. Es una gran y regalona fans. ¿Le puede mandar un saludo? Claro, para Alexandra, pues. Un besito grande para ella. Que Dios me la cuide mucho. Y hágale caso al médico. Un abrazo para su gente, para su mamita, para su familia. Un abrazo grande. No decaer, Alexandra. Becho.

0: 5 de la tarde con 18 minutos.
1: Hola, muy buenas tardes, mi bello bechito.
0: Hola.
1: ¿Quién le dice usted a esta hora por aquí?
0: Trabajando.
1: Estoy escuchando.
0: ¿Trabajando?
1: En la mañana me dije, ¿quién es este caballero? No, es la voz de Bello Bello.
0: Ah, no,
1: es
0: Germán. Germancito.
1: A lo mejor se fue de vacaciones.
0: No, no.
1: Y de ahí, que chiquera día feriado.
0: Es feriado, mujer.
1: Ya, oiga, saludito para todas las carnavaleras, para todos los belloncitos. Para las belloncitas.
0: Gracias, Angélica.
1: Para la Irene, para César, para la Eli, para la Eva, para la Isabel, para todas. La Marimari. Bueno, para todas. Y especialmente un abrazo gigante para ustedes.
0: Gracias, Angélica. Puto loco. Gracias, Angélica, y quiero agradeceros públicamente a todas las chiquillas y chiquillos que fueron el día sábado a apoyar a Sandy, al Roca, al Mauricio de Cartagena, un gran amigo, un vecino de muchos. Llevamos mucha gente, se llenó el local. A pesar que había un evento gratuitamente ahí en el Tabo, la gente fue a cooperar. Muchos venían del evento, pasaron a cooperar. Para todos. Debería nombrarlo a todos, pero fue tanta gente. Es que quedamos hasta cortos de platos, ¿verdad? No pensamos que iba a llegar tanta gente. Se agradece a los artistas que estuvieron, al Charro de Cartagena. Saludos para Jesse, que también estuvo compartiendo, el DJ Javito, a toda la gente, al encargado del restaurante, Felipe también, al Chupete, la Chupetina, a todos, y especialmente a mis bechoncitas que estuvieron en la cocina, estuvieron garzoneando también, estuvieron apoyando, sirviendo los platitos, cooperando con la rifa, que fue todo un éxito, con los platos. Así que un abrazo a toda esa gente del litoral central y para todas las localidades. Un abrazo, gracias. Muy contento, Sandy quedó del cariño del público. Este tema está solicitado y lo tocamos en el toque latirito.

0: La sombra del valle, jardín con enanitos, éxito total en las radios.
1: Sí, sí, sí.
0: Agradecemos la sintonía que nos entregan día a día nuestros auditores.
2: Gracias, besos, besos.
0: Un abrazo.
2: Sí, lo pasé muy bien.
0: ¿El
2: sí
0: cumpleaños?
2: Con toda la familia acá, después lo fuimos al...
0: ¿A dónde?
2: A las fiestas que hacían los pescadores ahí en
0: la carretera. Ah, en el cabo, ya.
2: Fuimos a

0: escuchando la radio también.
1: Ok, gracias, Aida.
0: Chao, chao.
1: Oiga, después en la noche podría haber pasado para el restaurante, ahí estábamos nosotros bailando. Se lo perdió, señora Aida Carvajal.
2: Buenas tardes, ¿cómo está, señor Mauricio Muñoz? Estoy bien, saludos muy grandes para usted y saludos muy grandes para toda esa gente linda que fue a apoyar ahí a Sandy, que se las mandó, lo que estoy escuchando, así que bueno, obviamente
1: éxito
2: hay
1: total.
2: Que mandarle un fuerte aplauso a toda esa gente que siempre apoyó y que siempre apoya a las causas que pasan, estas cosas, estas desgracias que pasan, a cualquiera le puede tocar. Así que, bueno, obviamente darle un fuerte aplauso y yo creo que el corazón de la gente, eso es lo, es rico lo del chileno, ¿eh? Así que,
1: solidario.
2: El chileno siempre apoya, siempre está ahí.
1: Es solidario.
2: Y eso se agradece en todos lados. Ah, así que eso, compadre, saludos nuevamente para usted, para DJ Candy, para Tomasito, Antonio Caja. Eso, oye, nublado acá en San Antonio, compadre.
1: Ya, nublado.
2: Caen agüita. Parecía que estaba en Brasil.
1: A rato.
2: Con sol.
1: Ya.
2: Con sol.
1: Y lluvia.
2: Claro. Nublado. Ese compadre. Saludos. Un fuerte abrazo. Don Mauricio mío. Más conocido.
1: Dale.
2: Y ya que tocaste en Marco Antonio Solís, trata de hablar con él. ¿Qué pasó con la primavera? Viejo.
1: Le pregunté a Marco qué pasó con la primavera, pero me dijo. Pasa palabra. Le dije, Marco Antonio, ya que está ahí acá, ¿qué pasó con la primavera? Me miró y me dijo, pasa palabra. Chao, compadre.
2: Eso, compadre. Saludos, fuerte abrazo. Don Mauricio Muñoz, más conocido como el Becho. El número uno del Litoral Central.
1: Vale, compadre. Un abrazo.

0: Oye, ándate para la casa, oye.
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2: Esta es la hora en su Radio Carnaval, 17 horas con 35 minutos.
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0: trabajando en Quilpué, Villa Alemana. Aquí estamos.
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0: Desde Achupaya.
2: 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Qué lindo.
0: Becho, Becho, te saludamos en tu Instagram. Ok. Visitemos el Instagram.

Jerko Martínez, Becho Becho, saludos, te sigo ahora de nada adelante, te sigo. Hola, hola, Patoca, te sigo. Hola, buenas. Buenas tardes, Marita, ¿cómo está? Hola, buenas tardes, ¿cómo estás? Buenas tardes, espero que estés muy bien. Saludo a mi familia, quiero saludar a mi pareja que se llama Patricio Campos. De parte de María, que lo amo, lo quiero. Un abrazo grande. Que mañana le vaya súper bien en el trabajo. Quiero pedir una canción de Alanis. Ok, a ver si alcanzamos, ¿ah? Un abrazo grande. Sí, pues. Desde Radio Carnaval saludamos entonces a la Marita. Bien, pues. La María, buenas tardes. Que estén muy bien. Saluda a la familia. Quiero saludar a mi pareja. Así lo dice. Se llama Patricio Campos. De parte de María, que lo amo, lo quiero. Mañana, que le vaya súper bien en el trabajo. A ver si le tocas una canción de Alanis Lago. Desde Radio Carnaval te saludamos. Bien. Vamos, vamos, lo buscamos.

0: Millaray no escuchó el temita. Le colocamos ese, qué cara más bonita es la que tiene, de Alex Bueno. Oh, qué pena que no lo haya escuchado. 6 minutos nos separan para las 6 de la tarde. Domingo feriado. Acompañando.
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0: Esto es para ti, carnavalero, carnaval.

Flora Pradenas, hola querido Becho Becho, bendiciones para usted, para su DJ, bendiciones, gracias por acompañarnos este feriado, lunes. Marta desde San Felipe, te escucho Becho Becho, te sigo a través de la señal online, qué lindo, también en @BechoBechoTV.

0: sacar el toque, el arterito. Buenas tardes, Becho Becho. Estás en la radio, sí, María Angélica.
1: Daniel, dígase.
0: Un abrazo grande.
1: Dígalo, mi
0: Golambi. Saludos para María Angélica. Desde las 3 de la tarde estamos acá en la carnaval. Hasta las 7 estamos en vivo yendo.

0: ya.
1: Ya estamos listos.
0: Estamos listos.
1: Se nos terminó la gran programación.
0: Ya estamos listos.
1: Del toque del altilito de este día lunes feriado. Pero no se preocupen, ya volvemos.
0: Hoy volvemos.
1: Musiquita y entretención con la DJ Candy y el locutor querido llamado Granito. Becho, becho, no se vayan, volvemos.
0: Ya muchachos, volvemos.
1: Ya muchachos,
0: ya volvemos, ya volvemos.
2: Oye,
0: ¿qué?
2: Ándate para la casa, oye.
0: No, tengo que hacer un video para Rosita. ¿Qué quiere que le haga un video? Si tú quieres que le hagamos un video para saludar a la mamita, al papito, solicítalo.

0: 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Esta es la hora. En la Carnaval ya son las 18 horas con 6 minutos. 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

6 de la tarde con 11 minutos. Regresamos. 6 con 11. 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Feriado. 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
0: 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Regresamos hasta las 7 de la tarde.

0: Seguimos, Jimmy Jammet, seguimos.
1: Oye, ya, po, te están esperando en la casa, oye.
0: Todavía me queda. Hasta las 6, cabritos, chiquillas, chiquillos, muchachas y muchachos, carnavaleros, carnavaleras. Hasta las 6, 7, 8, 9, 10, 11.

0: Giuliano y Contratiempo. También nos deja un saludo en nuestro fanpage, claro.
1: Ignacio Orma.
0: En nuestro Instagram.
1: Y para todas.
0: Arroba Becho Becho, la T y la B corta.
1: Ignacio Orma Zaval. Y para todas.
0: Le dan me gusta, dejan su comentario. Querían escuchar este tema también en el toque.

0: Oye, Ignacio Ormazábal va a estar en el festival, tercer festival de la Biosfera Olmué 2026. Mira, que va a llevarse a cabo el 17 de octubre, anfiteatro, este sábado que viene, en el Patagual. ¿Qué culpa tiene el Patagual? No. Aquí está. Los que sobran van a estar en la música. Bien. Semillas. A ver, ahí está. Corraleras. Luis Agustí. Ignacio Ormazábal. Mira. 17 de octubre en el anfiteatro del Patagual. 7 de la tarde. Son 133 años de Olmué. ¿Cómo está mi gente de Olmué? Anima. Gianni Panchetti.
1: Ignacio Ormazábal.
0: Podría haber sido viernes para que hubiera hecho yo el turno.
1: Mi señorita Sayayay.
0: Pero es sábado. Tengo que tragar igual yo sábado. Así que se viene la tercer festival de la Biosfera Olmué 2026. Ah, qué bueno, qué bueno. Y ahí está Gianito Panchetti en la animación, ¿eh? Representando a Radio Carnaval. Los grandes animadores en los grandes eventos. Son 133 años de Olmué. Este sábado, 7 de la tarde.

0: anda buscando peguita para el sábado.
1: ¿Y qué culpa tengo?
0: Igual de guardia, no es malo. Llanito, cualquier cosa. Ahí conversamos. Ah, pero yo termino a las 7, no sirve.
2: Me voy caminando al

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1: Esta es la hora. En la Carnaval ya son las 18 horas con 31 minutos.
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12 de octubre. 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

19 minutos nos separan para las 7. Ya van a ser las 7. Isabel Durán, besitos, abrazos. Gracias, Isabelita, por esas papitas fritas que nos hizo a última hora. Escuchando como siempre con una linda música carnaval, pedir saludos a mi pareja que está de cumpleaños y desearle que lo pase súper bien. Muchas felicidades, preparando una rica once.

0: Diosito. Cantémosle el cumpleaños. Cantémosle el cumpleaños.
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0: Para Hernán.
1: Hoy que estás cumpliendo años.
0: Madariaga.
1: Dale vida.
0: Felicidades.

0: Osito, nos separan 15 minutos para las 7. No quiere que le diga la hora el osito. Dori, saludos.
1: Hola, hola, buenas tardes, mi bechito, bechito. Qué rico escucharlo a esta hora.
0: Hola.
1: Yo aquí en casita he pasado un día maravilloso. Me han saludado hartas chiquillas. Mi hija, que se ha portado un 7 con mi hijo. En la mañana tuve una actividad con una rancherita que me vino a cantar una serenata. Muy lindo. Y ahora hace poco llegamos de Isla Negra, que fuimos a almorzar. Y así. Día ha sido maravilloso, hoy día el día de mi cumpleaños. Así que me falta tu saludo. Okay. Ya, mi bechito, bechito, más ratito voy a estar acompañada con unos tíos. La tía Carmen, el tío Lucho.
0: Le cantamos entonces.
1: Y sus hijas y el nietecito. Ya. Que vienen a tomar oncecita.
0: Le
1: y
0: cantamos.
1: Aquí voy a estar la Roxanita, mi hijo Luis. Y una vecina de aquí al lado que se llama Rosita.
0: Oiga, le cantamos
1: entonces. Así que eso, pues. Mi bechito, bechito, cariño. Saludos.

0: se termina el programa. Wow, wow. Espero que hayan tenido una compañía única con la carnaval. Mañana regresamos con nuestra programación habitual.
1: Gracias por su agradable compañía de este día. Gracias. ¿Se colocó a llover, Perú?
0: ¿Se colocó a llover?
1: Cuídese harto y mañana será un nuevo día.
0: Esa.
1: Cuídese y que llegue sin novedad a su casita. A descansar.
0: A descansar.
1: Porque mañana hay que salir a trabajar.
0: Exacto. Mañana hay que seguir trabajando desde muy tempranito. Gracias, Magda. Saludos María Elena Lacholi, un abrazo. Saludos a mi esposo a esta hora, mi esposo viendo televisión y que el tiempo ha estado llueve, para, llueve. Escuchando Carnaval Lacholi, saludos grandes, gracias.
2: Besito, aquí está diciendo que le lleve, sin falta el tazón para que me lo devuelva, así que lléveselo.
0: Sí, no hay problema, no hay problema, se lo vamos ya, se lo llevo todos los días, pero como no se ha puesto con las lucas...
3: Te amo, mi bicho. Gracias por la canción, te amo.
0: Un abrazo, gracias por el cariño del público. Gracias por la buena energía. Sonia, que le vaya bien, cuídese.
4: Váyase al tiro para la casa, no se vaya para ni un lado. Sí. ¿Qué pasa de no. evento en evento, tiene más pega que el morosito?
0: No, si todos tenemos peguita, todos tenemos buena pega.
5: Mueve la boca.
0: Nos vamos entonces. Saludos, Millaray, Julia de la Brujita, saludos. Ale.

Carlitos A. Gracia. Omar Moy, el pintor. Desde Achupaba, Achupaya. Michel Olivares, William, Estados Unidos. Ingrid y Marcelo. Isolina Santiago. Rodrigo La Calera. Rosita. Éxitos del gran Luchito de Cartagena. Villa Alemana, Alejandro.

0: Gracias, gracias.
1: Nos vamos para la casita.
2: Sí, escucha.
1: Ahora échenme. Ahora échenme. Ya, pues ahora écheme. Ah, dígale que me vaya para la casa.
3: Míralo, míralo, ándeme para la casa. Míralo, míralo, cuéntame, Nico.
1: Y ahora me voy para la casa.
4: Ándate para la casa, oye.
1: Me voy a ir, sí, voy a ir. Es que tenía que terminar el turno a las 7. Cuídense.
5: Oye.
1: ¿Qué, querido?
5: Ándate para la casa.
1: Ya, oye. Ya, vos, ya. ¿Pagaron ya? ¿Pagaron el día?
5: Oye, ¿cuánto pagan?
1: Ay, señor. Cuídense que les vaya bien, ¿eh? Oye, que falta el los de cumpleaños. Queremos pastel.
6: Queremos pastel. Y queremos pastel.
5: Oye, ¿qué? Ándate para la casa, oye.
1: Nos vamos.

0: tempranito, pasadita a las 6 de la mañana.
1: Se escucha
0: con el Meche.
2: Apareció el loro, parece que está curado. Saludos, lorito. Saludos, lorito.
0: No es nada el loro está en otra. No es nada el loro. Nos vamos, nos vamos.
3: Oye, oye, oye. Ándate para la casa, oye.
0: Oye, despídete, oye.
4: Hacemos juntos solo queda.
0: Todavía no te despedí.
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0: Despídete, hombre, despídete. La gente está esperando. Oye.
5: Ándate para la casa, oye.
0: Ya, échenme, ya, échenme.

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1: Es verdad, el turno se paga doble hoy día. Gracias, Michel. Gracias por recordar que se paga doble el turno. Sí, se paga doble.
2: Oye, ¿cuándo era?

0: sube, sube.
1: Ya, muchachos, se nos terminó la gran programación extraordinaria de este día lunes feriado. Exacto. Junto a la DJ Candy y al locutor querido llamado Ñoñito Becho Becho. Nos vemos en otra ocasión. ¡Hasta pronto, familia carnavalera!
0: Se paga doble hoy día.
2: Oye, ¿cuánto pagan?
0: Yo creo que los van a pagar el... ¿A fin de mes? Pues si no, a fin de mes.
3: ¿Cuánto pagan?
0: ¿Cuánto pagan? Están todos preguntando cuándo pagan. ¿Cuánto pagan a todo esto?
4: Mauri, mañana es martes 13.
0: ¿Martes 13?
4: 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No te cases ni no te embarques, por fin.
0: ¿Es 13 mañana?
4: Besitos, las brujitas. Mañana es martes 13.
0: Mañana es martes 13, Jimmy.
3: ¿Cuándo paga el concejal?
0: Mañana pagan doble.
5: Apareció el loro, parece que está curado. Saludos, lorito. Saludos, lorito.
0: Ya, güey, ese que le vaya. Chao.
1: Oye, ándate para la casa, oye.
0: Vámonos, Candy. Gracias, Candy. Me quedaré porque... Gracias a todas las señales. Mauricio Javier Muñoz Miranda, Ñoñito Becho Becho, para servirles.

0: Gracias, compadre, que le vaya bien, ¿eh? Cuídese mucho, cuídese mucho. Oye, el Jimmy no está, ¿eh? No, ya, el Jimmy. Ah, no, sí está. ¿Está Jimmy? Saludos, Jimmy. Hola, hola.
1: ¿Cómo estáis, po fiera, moto, máquina, ídolo, crack?
0: A la horita.
1: Se te perdió la mañana, oye, ¿qué te pasó?
0: No, pues sí.
1: Yo te anduve buscando en la mañana y no estaba ahí.
0: Los feriados voy en la tarde, po.
1: Hablando de mañana, fue una bonita mañana, oye, ¿viste, no?
0: ¿Qué pasó?
1: El único grande de la quinta región.
0: Ya.
1: Bueno, el único grande de primera, ¿ya?, ganó. Y el otro grande que está en segunda, San Luis, ¿ya?, también ganó.
0: Oye, sí.
1: Vamos bien. Los otros equipos no existen, ¿no?
0: ¿No existen?
1: Eso nomás te voy a decir. Así que.
0: Ah, ya. Ya.
1: Saludos a todos los que están escuchando ahora en la tarde. Que tengan una linda tarde. Terminen el día feriado de disfrutarlo junto a sus familias.
0: Gracias, amigo. Chao.
1: Un abrazo. Saludos desde acá de Algarrobo.
0: Ya, chao.
1: Específicamente desde la casita de muñecas.
0: A la horita.
1: Y aunque sea feriado, estamos atendiendo y con equipo completo hasta las 8:30 de la tarde.
0: ¿Ya? A la horita que viene llegando.
1: Un saludo a Rosita, que está por ahí en la casita de muñecas.
0: Chao. Chao, hombre.
1: Atendiendo a toda la gente que viene.
0: Chao.
1: Un saludo a todos los belloncitas, a todos los carnavaleros.
0: Chao.
1: Un abrazo, mi amigo.
0: A la horita.
1: Cambia de palero, estás mejor, oye.
2: ¿Cómo voy a cambiar mi palero?
1: Ni un brillo. Ya, un abrazo.
0: Soy fome. Varios perdieron este fin de semana. Yo no quería hacer el comentario. Para los que perdieron. Bueno, era.

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1: En su radio regalona ya son las 19 horas con 6 minutos.
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1: En su radio regalona ya son las 19 horas con 31 minutos.
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1: Esta es la hora en su radio Carnaval, 20 horas con 3 minutos.
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1: Esta es la hora en su Radio Carnaval. 20 horas con 33 minutos.
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